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2: Son las 8:24.

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2: Son las 8:29.

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2: Son las 8:35.

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1: Son las 8:58.
2: ¡Ajú! 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

0: 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Subiérenlo.
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1: Son las 9:27.
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2: Son las 10:26.

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1: Son las 10:32.

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1: Son las 10:57.

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2: Son las 11:28.

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2: Son las 11:40.

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2: Son las 12:29.

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2: Son las 12:43.

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2: Es la 1:35.

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2: Es la 1:56.

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2: Son las 2:42.

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1: Son las 3:42.

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2: Son las 3:55.

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2: Son las 4:26.

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2: Son las 4:33.

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2: Son las 4:55.

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1: Bienvenidos, bienvenidas, amigos, amigas. Aquí estamos ya saludándolos a través de La Ranchera, su amigo Hermilo Oviedo. Estaré con ustedes, si Dios lo permite, hasta las 10 de la mañana. Bienvenidos, bienvenidas, mi gente trabajadora, gente madrugadora, gente activa, positiva, optimista, gente honrada. Las 5 de la mañana con 9 minutos. Voy a invitarle a reportarse al 214-787-1067 para que mande el saludo mañanero.

Una nena preciosa. Bueno, ya no la va a ver usted si usted se acaba de despertar o acaba ya de salir de casa. No la va a ver, ya se metió. Pero me acompañó hasta aquí, hasta el trabajo. Una luna hermosa, llena, de color medio naranjita. No amarilla, ni plateada, no era luna plateada, no. Medio así, media, color naranjita, color naranja. Pero bonita, hermosa. Luna llena. Luna llena, corazón contento. Oiga, actualmente estamos gozando de una temperatura de 80 grados. La más alta para hoy, 99, qué fácil, y con la zurda se cuela hasta los 100. Así que hay que tener cuidado, mi gente que se levanta temprano y que ya se dispone a irse a trabajar. Lleve su agüita. Y aquí a las 6 nos vamos con los duetos de la ranchera. Dueto América, las Huertas, las Jilguerillas, las hermanas Padilla, Alegres de Terán, Carlos y José, los Doneños. Toda esa música de 5 a 6 de la mañana. Los duetos de la ranchera. A las 6:45, como siempre, las mañanitas para que saluden a sus cumpleañeros, aquellos que nacieron un 27 de julio. Y a las 7:30 la información, a las 8 cafeteamos la mañana con María Guadalupe, la chismolera, don Canuto Garrocha y su amigo Hermilo Viedo. Cafeteando la mañana de 8 a 9. Y a las 9 pídala cantando. Y a esta hora de la mañana, usted que ya está listo, dispuesto para salir de casa,

0: Vamos a agradecer a nuestro Padre Celestial por esta bendición que nos da de poder despertar una vez más. Bendito Señor, aquí estamos nuevamente, Señor, agradeciéndole por una semana más de trabajo, Señor, pidiéndole que nos dé fuerza y salud para continuar luchando, para llevar el sustento a casa, Padre. Gracias por esta mañana. Gracias por despertarnos, por levantarnos, caminar, respirar, llegar aquí y saludar a toda nuestra gente que siempre nos hace ese favor de acompañarnos cada mañana. El cual, Padre, le pido bendiciones para todos y cada uno de ellos, Señor. Le pedimos por nuestros hermanos, aquellas personas que van al trabajo en esta mañana y no tienen un documento para trabajar, Señor, para estar aquí en este país. Y son perseguidos por las leyes. Sea con ellos, Padre, cuídelos, protéjalos. Por aquellas personas que ya se encuentran con varios días ocupando un cuarto en un hospital, Señor, con alguna enfermedad, sea con ellos y que pronto sanen. Por aquellas personas que lamentablemente han perdido un ser querido, Señor, consuélelos. Pedimos, como siempre, por los presos, por sus familias, por los matrimonios en problemas, Señor, ayúdenos a salir. Guíelos, Padre, por nuestros hijos, por la familia, Señor. Pedimos por ellos. Y por aquellas personas que en estos momentos estén pasando por algún problema, Padre, ayúdenos. Gracias, Padre, por darnos tantas bendiciones, por empezar esta semana de trabajo, por la salud, por el trabajo mismo, por la familia, por la vida. Bendito Señor, todo lo que le pedimos el día de hoy y todo lo que le agradecemos, lo hacemos en el nombre de su Hijo Jesucristo. Amén.
1: Se busca. 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
2: Son las 5:41.

0: El dueto Azteca, Morena, la causa fuiste. Faltan 14 minutos para que estén ya a las 6 de la mañana. Buenos días a ustedes que se reporta, se comunica al 214-787-1067. Una temperatura en 80 grados, la más alta para hoy, 99 grados, bajo cielos claros. Adelante, la ranchera, buenos días.
1: Buenos días, Hermilo, ¿cómo nació?
0: Bien, oiga, ¿usted cómo le va?
1: Pues bien, nomás que el viernes era noticia de un camarada que falleció.
0: No, hombre.
1: El Fideo, le decían.
0: Al que le mandaba saludos siempre.
1: No, este es otro.
0: Ah,
1: este es primo del aguacate. Ellos son yarderos.
0: Oh, son yarderos. No, pues nuestras condolencias, sí, a la familia.
1: Sí, no, tengan cuidado cuando se sientan mal o algo, necesitan avisar porque no sé, a veces la gente no se atiende por.
0: Pero no fue debido a estos calorones.
1: Pues yo creo poquito de todo.
0: Poquito de todo.
1: No saben cómo fue que de repente empezó a poner morado.
0: Ajá.
1: Y hasta se le caía los pellejos.
0: En ahí trabajaba con usted.
1: No. Ellos eran yarderos.
0: Oh, eran yarderos.
1: Otra rama.
0: Oh, okay.
1: Otra rama.
0: No, pues hay que tener mucho cuidado con esos calorones. Pero y si también, como dice usted, hay que revisarse, hay que hacerse el examen físico. Esto es necesario para saber cómo está nuestro cuerpo, nuestros órganos.
1: Uno, pues, como ya está en la tercera edad, pues por la aseguranza lo hacen a uno que vaya cada 3 meses al médico.
0: Ajá.
1: Pero cuando está uno chavalón, pues no, a uno le vale.
0: No, es cierto, sí. Te comes el mundo cuando estás joven.
1: Qué bárbaro.
0: Sí. No, pues hay que tener cuidado. Y ahí le mandamos el saludo a la familia, a la familia del Fideo.
1: Sí, que tal, que cualquier cosa, calambre, mareo, lo que sea, luego a la sombra.
0: A la sombra, y si se siente mal, llamar al 911.
1: Tomar líquidos y sí, y procurar no andar solo.
0: Ajá.
1: Porque, como decía alguien, solo ni a la tienda.
0: Fíjate, ahora que dices que solo. Pues ya ves que uno, como tú dices, de la tercera edad, me pongo a hacer cositas ahí en la casa, me puse a arreglar la cerca. Pero ya ves, ese día que estuvo nublado, aproveché. Oye, pues cada 10 minutos iba mi vieja con un vaso de agua.
1: Sí.
0: Cálmate, hijo, tome agua, viejo. Y cada 10 minutos, a ver cómo estaba. Oye, me párate.
1: No, es que es cierto, al contrario, debería decirle muchas gracias. No, ahí merece un regalo o algo, porque hay muy pocas personas que se cuiden a las demás.
0: Así es, no, yo sí, consuelo la llevé al IHOP el domingo a desayunar.
1: No, yo pensé que a ella de consuelo le compré una escoba y un trapeador, no, hombre, no se va.
0: De allá para acá, ya de venida llegamos a Lowe's, y ahí se lo compré. Oye, no seas malo. Oye, te mando un saludo a ti y a toda la raza que ya va con rumbo al trabajo en esta mañana.
1: Igualmente, bendiciones y cuídense porque calor está, caray.
0: Así es. 10-4, gracias por su reporte al 214-787-1060.

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0: ¡Vámonos, vámonos, vámonos! ¡Que se nos hace tarde, señoras, señores! Ya son las 6 de la mañana con 9 minutos. Gozamos de una temperatura bajo cielos claros en 80 grados. La más alta para hoy, 99. ¿Qué tal de fin de semana? ¿Cómo les fue? ¿Cómo les pintó? Platiquen, comenten. ¿Qué hicieron? Con estos calorones, ¿qué se antoja, verdad? Más que estar en lo fresco. Ya los que caminamos en las tardes, pues ya tenemos que esperar que se meta el sol a las 9 de la noche. Ya a esta hora, pues ya es muy tarde. No, pero muchos aprovechan, se van al centro comercial, se van ahí al mall a caminar, ahí en lo fresquecito. Es bueno caminar, caminar, caminar. No se me quede sentado, ¿eh? Si puede, muévase, muévase. A toda la raza que ya va con rumbo al trabajo en esta mañana, ahí le deseamos que tengan un buen inicio de semana. Ya lunitos. Lunes 27 de julio. A las 6:45 tenemos las mañanitas para que saluden a sus cumpleañeros. A las 7:30 las noticias y a las 8 cafeteamos la mañana con María Guadalupe, la chismolera, don Canuto Garrocha y su amigo Hermilo Viedo. Y a las 9 pida la cantando. Y los saludos mañaneros, eso sí, que no se hacen esperar. Adelante, buenos días, mi gente.
1: Buenos días, señor Hermilo Viedo.
0: ¿Qué dice don Pancho?
1: No es, se parece, pero no es.
0: Ah, qué don Lalo, digo don Lalo, don Beto, hombre, ah, chido.
1: Mira, antes que nada, buenos días y feliz inicio de semana.
0: Muchas gracias, igualmente para usted y los suyos.
1: Sí. Mira, quiero mandar un saludito para mi hijo Roberto Torres y mi hija Maribel Torres y para Nacho Martínez de La Tinaja.
0: El de La Tinaja, de La Tinaja, Guanajuato.
1: Sí, de allá donde es el chilango, uno que habla por ahí, tu amigo.
0: Ah, el de La Tinaja. Ese es el chicanito, ¿no? Ah, no, es de Michoacán, el chicanito es de Michoacán.
1: No, el que le va a la América.
0: Es el chilango, pero ese no es de Guanajuato. Pues si es de chilango, es de chilango, es de allá del DF.
1: No, no, no, sí, pero su familia creo que es de allá de La Tinaja. Bueno, el otro día dijo él, parece.
0: Ah, a lo mejor tiene familiares allá, sí.
1: Sí, sí. Y a toda la raza de San Felipe, Guanajuato.
0: Ok, seguro. Ay. Ahí les mandamos el saludo con gusto.
1: A ver, ya existe una cancioncita, Milo, el de Juan Ramos.
0: Ahí te la pongo, te mando un abrazo, Beto, cuídate, feliz inicio de semana.
1: Ándale, igualmente, bendiciones.
0: Para servirle, gracias por su reporte, cuídese. Échale ganas. Ahí va ya a dejar a la señora al trabajo. Mírenlo. Qué vida la suya, ¿verdad? Y luego se regresa a casita. Esa es la dicha de un jubilado, de una persona que ya se retiró. Ya a descansar, Beto, a descansar. No hay...

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0: Joan Sebastián y Lisa López, Rumores. Buenos días, son ya las 6 de la mañana con 38 minutos 22 para que sean ya las 7. Qué gusto saludarlos en esta mañana, mañanita de lunitos. A toda la raza que ya va con rumbo al trabajo en el tráfico, de la mañana, qué bárbaro. Muchas gracias por acompañarnos. Paciencia, paciencia, tranquilos, tranquilos. No vayan hechos la cochinilla al trabajo, no, tranquilos. Con calma, paciencia, que llegamos. Vamos a la línea para saludarlo. Adelante, buenos días.
1: Buenos días, ¿cómo amaneció, Armilo?
0: Bendecido, gracias a Dios. ¿Usted cómo le va?
1: Aquí también bendecido.
0: Qué bueno, me da gusto, esta voz me agrada.
1: Que sí, oiga, ¿me permiten mandar saludos?
0: ¡Claro! Vamos a ver a quién saludamos en esta mañana.
1: Voy a mandar saludos a todos los radioescuchas, pero a Miguel González, que me pidió que le mandara saludos con Armilo.
0: Ándale,
1: y a Miguel. A todos de la West Connection y al Eduardo el Cubano, que se preparó un café bien rico. Dice él que es el mejor café de Cuba, pero si me hace que el mejor café es el que hace Armilo en Dallas.
0: Y el que se toma a las 5 de la mañana.
1: Ese es el mejor café.
0: Es el mejor cafecito. No, pero un espresso, un cubano, caíse en la boca.
1: No, pues aquel, no, es que estaba bueno, pero se me hace que el que usted me dio una vez estaba con ganas.
0: No, cuando guste lo volvemos a hacer, a preparar, a ver, un día de estos.
1: Bueno, ahí va el saludo para todos los radioescuchas, Armilo, y ahí nos ponemos de acuerdo de ratito.
0: Seguro, un abrazo y cuídense mucho. Ya vienen las mañanitas para saludar a los cumpleaños. Ya son las 6 de la mañana con 40 minutos, 20 para que sean las 7. En la ranchera.

0: Oiga, hoy celebran su santo las personas que llevan el nombre de Natalia. Hoy es el día de Santa Natalia.
1: Cuatro palomas.
0: A mi nieta Natalie, le mandamos un abrazo. Hoy celebra su santo. También celebran su santo los que llevan el nombre de Constantino. Acosta, Constantino. A ustedes le mandamos el saludo. Adelante, buenos días.
2: Buenos días, señor Hermelo. ¿Cómo andamos por ahí?
0: Bastante bien y bendecido, señor. ¿Usted cómo le va esta mañana de lunes?
2: Gracias a Dios, bendecido. Andamos bien, ya tiramos el primer viajecito.
0: Ándale,
2: andamos
0: ya.
2: Andamos en friega.
0: ¿Ya con rumbo al trabajo o ya están trabajando?
2: No, ya ando trabajando, ya tiré el primer viaje, gracias a Dios.
0: ¡Ah, qué bueno! Trailero, cascajero, don Pedro.
2: Sí, aquí andamos con estas 18 ruedas.
0: Órale, pues, no, pues ahí le mandamos el saludo a usted y a toda la raza camionera.
2: No, quería felicitar a mi hijo, don Hermilo, ahí por las mañanitas.
0: ¡Ah, cumpleaños! ¿Cómo se llama?
2: Se llama Roger López.
0: Roger López.
2: Roger López, sí, ahí le mandamos un saludo y un abrazo y que Dios me lo bendiga todo el tiempo de parte de su padre y su madre, su hermano y todos sus sobrinos.
0: Ahí le ponemos las mañanitas con ahí. Mucho gusto.
2: Y también a su hijo, Taquiel Casey López, también cumplió años, pero se me olvidó felicitarlo, pero ahí se van a ir los dos juntos.
0: Para los dos le mandamos las mañanitas. Matamos un pájaro con una pedrada. No, ¿cómo dice el dicho?
2: Dos pájaros con una piedrada.
0: Con una sola piedra. O sea, las mañanitas para los dos. Ahí le mandamos el saludo. Que Dios nos siga conservando con mucha salud y con muchos años.
2: Gracias, don Armilo, gracias. No. Ahí bendiciones por usted y su familia.
0: Gracias, igualmente. La ranchera, buenos días.
3: Buenos días, señor Armilo.
0: A la orden, ¿con quién tengo el gusto?
3: Con Minero.
0: A ver, doña Mine, ¿a quién saludamos?
3: A mi yerno Cristian.
0: Ajá.
3: Que cumplió este año, fue el fin de semana.
0: Ah, el fin de semana
3: que
0: cumplió año.
3: Le deseo muchas, que siga cumpliendo muchos años y le pido a Diosito que le dé mucha salud.
0: Perfecto, le ponemos las mañanitas a su yerno con mucho gusto.
3: Sí, gracias, señora Mine.
0: Al contrario.

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Muchas gracias por acompañarnos en esta mañanita con una mañana soleada, un día soleado. Tendremos la máxima para hoy en 99 grados. Y mañana algo similar, por la mañana 80 grados, 99 ya por la tarde también con un día soleado. Las recomendaciones a la raza que trabaja afuera, por favor, a hidratarse. No se me vaya a marear allá arriba del techo. ¿Qué tal de fin de semana? ¿Cómo la pasaron? Oiga, voy a contarles algo que hace rato quería contarles, pero que se me pasa a veces, ¿verdad? Por atender otras cosas, se nos olvida otra que queríamos comentarle, ¿verdad? Sobre todo, hay personas que no te dejan entrar a su casa con zapatos. O sea, te los tienes que quitar a la entrada. Uno de ellos es mi cuñado y mi hermana. Y mi otra hermana también. Ellos andan descalzos en la casa. Y le piden también a usted como visitante que se quite los zapatos en la entrada. Y yo decía, y mucha gente piensa, ¡ah, qué gente tan afrentosa, qué bárbaro! Bueno, pues me los quito. Pero ¿sabe por qué lo hacen? Lo hacen por higiene. Y sobre todo cuando hay niños en la casa. Niños que gatean todavía, ¿verdad? Que andan gateando. ¿Por qué? Porque ¿dónde anduvieron sus zapatos anoche? Acuérdese. En los baños públicos. En los baños públicos, ahí donde está todo mojado de orín. Ahí pisa usted. Pues al cabo son los zapatos. No está pisando con el pie pelón. ¿Y dónde van a dar los zapatos? A su casa. A la casa donde va a visitar. ¿Dónde anduvieron sus zapatos? Todo el día. Y sobre todo cuando van ustedes a los bailes. Y ahí cómo toma cerveza la raza. Y cómo dejan todo ahí desparramado. Salpicado. Bueno, ahí entran los zapatos. Nuestros zapatos, nuestros tenis, nuestras botas. Y luego vamos a la casa. Entramos a la casa con los zapatos puestos. Y ahí dejando todo, ¿verdad? Todo lo que anduvieron una noche antes. O durante el día, cuando van a los baños públicos sobre todo. Entonces ya, ahora sí, entiendo por qué mucha gente dice, pues prefiero que te quite los zapatos. Y no es porque sean afrentosos, es por higiene. Y sobre todo cuando hay niños en casa. Aquellos niños que andan gateando ahí por todo el pasillo, por toda la sala. No lo hacen porque le vaya usted a estrofear el piso, que le vaya a rayar el piso. No lo hacen por eso, lo hacen por higiene. Ahora sí estoy de acuerdo con ellos. No porque sean afrentosos. Las 7 de la mañana, ya con 11 minutos, 7-Eleven. Hoy no más. Esta es la música bonita y se oye más bonita cuando usted va con rumbo al trabajo disfrutando de su rica y suculenta tabla.

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¿Qué tal? Buenos días. Estas son las noticias de hoy, lunes 27 de julio. Fallece TikToker Rebeca Luna a los 49 años tras Alzheimer. Opta por asistencia médica para morir. Rebeca Luna, la creadora de contenido que conmovió a miles de personas al compartir públicamente su batalla contra el Alzheimer de inicio temprano, falleció a los 49 años. De acuerdo con People, la famosa TikToker recurrió a asistencia médica para morir, para dejar este mundo. Una decisión sobre la que habló abiertamente durante los últimos días de su vida. Así se dio a conocer la muerte de la famosa TikToker Rebeca Luna. La canadiense madre soltera originaria de Columbia Británica se hizo conocida en redes sociales luego de revelar en abril 2025 que había sido diagnosticada con Alzheimer con tan solo 48 años de edad. A partir de entonces decidió documentar sin filtros el avance de la enfermedad, compartiendo con sus seguidores consultas médicas, reflexiones personales y el complejo proceso que la llevó a tomar decisiones sobre el fin de su vida. El pasado 22 de julio, tres días antes de su fallecimiento, Rebeca comunicó a sus seguidores que había decidido adelantar la fecha de su muerte médicamente asistida, originalmente prevista para principios de agosto, al 25 de julio por la mañana. Acusan a hombre de norte de Texas de armar a cártel de Sinaloa y ayudarlos a evadir la ley. Fiscales federales acusan a Loy Walter Hall de ayudar al cártel de Sinaloa a conseguir armas y enseñarles cómo evitar las autoridades estadounidenses. Otras tres personas enfrentan cargos relacionados con el caso. La acusación describe una operación que no se limitaba a comprar armas en Texas. Hall, de 27 años y residente de Amarillo, también habría compartido conocimientos técnicos y consejos para burlar las leyes de armas sin ser detectados. Según los fiscales, si es declarado culpable, podría pasar el resto de su vida en una prisión federal. Niño de 12 años muere tras tiroteo frente a bodega en Bronx. Identifican a la víctima. El Departamento de la Policía de Nueva York identificó como Jacob Freites al niño de 12 años que murió tras un tiroteo frente a una bodega en el vecindario de Mount Eden. El menor residente del área y quien, según reportes, era hijo de un agente de la policía, fue una de las tres personas alcanzadas por los disparos registrados cerca de las 5 de la tarde del sábado frente al 104 de Elliot Place. Oficiales que acudieron a la escena, ubicada en la esquina de Elliot Place y Walton Avenue, encontraron al menor con una herida de bala en el pecho y lo trasladaron al Hospital Lincoln, donde fue declarado muerto. Otros dos hombres también resultaron heridos durante el incidente. Dedican un minuto de silencio en zona de desastre en Venezuela, a un mes después de los terremotos. Decenas de personas realizaron este viernes un minuto de silencio por los fallecidos de los terremotos del 24 de junio en Venezuela, que ya suman más de 5.500 decesos en las ruinas de un complejo de vivienda social que se desplomó en La Guaira. En la

0: Llamada Zona Cero del sector Caraballada en La Guaira, estado vecino de Caracas, que quedó devastado por los sismos, se detuvieron las labores de rescate de los cuerpos y remoción de escombros para dar inicio a un homenaje a las víctimas. A las 18 horas con 4 minutos local, la hora exacta de la catástrofe, las personas reunidas guardaron un minuto de silencio. Ceremonias similares se realizaron además en las plazas públicas de la capital, en medio de un llamado en redes sociales para sumarse a este homenaje. Trump vuelve a pedir a los estadounidenses que recuerden algo que nunca pasó. El presidente de Estados Unidos, Donald Trump, preguntó el jueves a los estadounidenses si recordaban una interrupción masiva de la señal de televisión ocurrida hace 2 años. Esa interrupción nunca ocurrió, al igual como lo ha hecho antes. El presidente, a quien le gusta contar historias imaginarias, le pedía explícitamente a la gente que recordara algo que él mismo se había inventado. Esta vez la historia ficticia de Trump se refería a la energía eólica. Durante años ha criticado duramente esta energía, ha intentado frenarla y ha hecho afirmaciones falsas al respecto, incluida una anécdota falsa sobre cómo en lugares donde se utiliza la energía eólica, la gente no puede encender sus televisores cuando no sopla el viento. Eso no es cierto. La energía eólica se utiliza como parte de una combinación de fuentes de electricidad, no como la única fuente, por lo que la red eléctrica sigue funcionando y los televisores permanecen encendidos incluso cuando no haya viento. En sus comentarios del jueves en la Agencia de Protección Ambiental en Washington, Donald Trump la contó como si fuera un recuerdo real. Al menos 2 muertos y 5 heridos en un tiroteo en Seattle Center, según reportan las autoridades. El Departamento de Bomberos de Seattle informó que al menos 2 personas murieron como consecuencia de un tiroteo registrado este domingo en Seattle Center. Además, la corporación detalló que los equipos de emergencia atendieron a otras 5 personas heridas en el lugar. Entre ellas se encuentra una mujer de 40 años con lesiones leves, una mujer de 39 años y un hombre de 23 años. Una mujer de 56 años y un niño de 2 años quienes fueron trasladados a hospitales y reportados en condiciones estables. Autoridades locales confirmaron que un sospechoso fue detenido tras el tiroteo en Seattle Center. No obstante, hasta el momento la policía de Seattle no ha revelado la identidad del presunto responsable.
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0: Las 7 de la mañana con 38 minutos, 22 para que sean ya las 8. A las 8 cafeteamos la mañana con la chismolera, don Canuto Garroche y su amigo Hermilo Viedo. Cafeteando la mañana de 8 a 9, aquí en La Ranchera. Actualmente gozamos de una temperatura de 82 grados, la más alta para hoy 99, pegándole a 100. Mañana algo similar, claro, los cielos por la mañana, 80 grados, 99 también ya por la tarde. Pues ahí está el calorcito, ahí está el calorcito. Vámonos con el saludo mañanero, buenos días.
1: No, mira, tú le tiro las riegas, hombre, te tiro las riegas. Ando canciones sin espera, no, cuñada, tiro.
0: No te quejes, cuñado, no te quejes, hay personas peores que tú. Hay personas que van al hospital ahí a emergencia. No, hombre, entran a las 5 de la tarde del viernes y los atienden a las 4 de la mañana del día siguiente.
1: Sí, pero la cosa es que estoy mirando desde acá.
0: Cálmate, cuñado, cálmate.
1: No, yo sé lo que estás haciendo.
0: Tú nomás piensas en ti, piensas en ti. Ah, quiero que me atienda rápido, porque soy chilango, quiero que me atienda rápidamente. No, cuñado, aquí haga línea, como todos.
1: No, nada. Estás tomando café y ahí los pones a esperar, ahí que se esperen. No, ya, me voy a quejar con el chicanito.
0: Te vas a quejar. Ay.
1: Mira, no batallas nada.
0: Ay, cuñado, para eso me gustaba. Para eso me gustabas, cuñado. Cuñado, me da gusto saludarte y escucharte.
1: Pues sí, pues a mí
0: primero no, porque gracias a Dios estás bien de salud.
1: Sí, pero uno te habla con buena onda acá, hablándote bien y todo. No, lo dejas uno en espera como si. No, ya no me aburre, ya no me hablen. No, a tiro las rigas, cuñado.
0: No, de ninguna manera, cuñado.
1: Igual que a Tigres.
0: A propósito de Tigres, ando en Canin. Cabritado con ellos.
1: ¿Ahora qué hicieron? Pues ahora estabas allá, no lo fuiste a ver. ¿Qué onda?
0: 4 juegos perdidos. Bueno, no han ganado. 1 empataron ayer, antier.
1: ¿Y eso?
0: No. Y luego que el Angelito Correa, uno de los buenos, que ya se fue.
1: Pues imagínate lo mejor que tenían y pues es que
0: No tengo que regresarme a Monterrey para ir a darles un coscorrón allá a Pizarro para que se ponga las pilas.
1: Dime cuándo vas para allá echarte porros y ayudarte.
0: Ah, no, está bueno. Yo te aviso, cuñado.
1: ¿Seguro?
0: Oye, ¿a quién saludamos? Ya ves que la gente luego empieza. Ay, ¿por qué es tu cuñado? Le das más tiempo al aire. Ya ves cómo son. Así que échale. Échale de volada. ¿A quién saludamos?
1: Que a mí ya no me da nada de tiempo. Ya devuelve mejor a mi hermana.
0: ¡No!
1: Hoy, nomás hay que hacerle como Santa Claus, ¿qué más? Ya no digo nada de mi hermana.
0: Pues, ¿qué? ¿Es una pala que me prestaste o qué?
1: Pues no.
0: Devuélveme a mi hermana, como si fuera un talache, una pala. Pues, ¿qué traes?
1: No pelas a mi hermana, pues, ¿a dónde vamos a parar? ¿A dónde vamos a llegar? No, un saludo a todos los que acabamos temprano y que vaya bien el camino y empezar bien la semana. Un lunes bendecido y qué bueno que volvimos a despertar un día más.
0: 10-4, mi estimado cuñado. Cuídese mucho, échale ganas. Para servirle, buenos días.
2: Buenos días, Milo. ¿Cómo andamos? Feliz lunes.
0: Feliz lunes, bastante bien. ¿Usted cómo le va esta mañana?
2: Muy bien, mucho puro bueno, dijo el caballo.
0: Puro bueno, mucho bueno, bonito y barato.
2: Aquí en la radio estación chiquita y con todo un bolido, con la torre del corrido. Hey. A mí me gusta escuchar los corridos. ¡Ay, ay, ay, ay, ay! El bolillo, pero no le gusta el show también.
0: ¿El bolillo?
2: Sí.
0: No, me gusta
2: el güero. El güero, no, el bolillo de ustedes, no, otro, es un güero, es un gringo.
0: ¡Ah, yo creí que el bolillo de nosotros!
2: No, el pan blanco, dices tú.
0: No, tú dices el gringo.
2: Sí, un gringo. Sí,
0: un gringo y ya.
2: También trabaja en estaciones de radio, una estación de radio aquí.
0: ¿Qué dice? A mí me gustan los corridos. ¿Cómo le hace?
2: Sí.
1: ¡Ay, ay, ay, ay, ay!
2: Es bonito. Sí. Ya tengo mucho que no pondría. A veces le marco que no me contesta el bolillo.
0: Sí, no, pues aquí estamos a la orden, señor, para servirle. No soy bolillo, yo soy mexicano.
2: Oye, pensé que
0: yo sí le atiendo.
2: Yo pensé que era la mesera que tú ibas a servirle, dijo.
0: ¡Epa! ¿Qué pasó con la mesera?
2: Pues dije que tú ibas a servirle. Ay, cariño. No, feliz inicio de semana, amigo. ¿Cómo te la pasas el fin de semana?
0: Muy bien, gracias a Dios, ahí en casita. Pues no puedo uno salir con tanto calor, hombre.
2: Sí, está así. Voy ahora va a estar. De aquí para arriba va a estar más todavía, más que.
0: Sí, no hay que cuidarnos, sobre todo tú y yo, que ya somos de la edad avanzada.
2: Pues ahí tú me das.
0: Mira.
2: Ay, hijo el Joto, ahí, allá tú, hijo, ahí tú.
0: Ahí tú la traes y no me la pegas. Ya dijo tu señora que no te puedes ya subir a los árboles.
2: Sí, como que no, güey, no, pero ¿cómo tengo, que no? Tengo...
0: Con escalerita no, pero...
2: Tengo una escalera para tumbarlo, no chinga, no.
0: Para subir al cielo se necesita una escalera grande y otra chiquita y otra chiquita.
2: No, que toque la bamba, decía algo.
0: Eso. Oye, no te huites, hombre, no te huites. Ya muchos pasaron por ahí, pues tú pasas.
2: Sí, pues tú me ganaste.
0: Yo te gané. Oye, Chano, ya la gente anda preguntando por ti, que qué onda con los tamales.
2: No, ahorita ya listotes, no, hace mucho calor, ahorita no quieren tamales.
0: Ahorita no quieren tamales.
2: No quieren por algo refrescante.
0: Eso, ahí le mandamos un saludo a los lecheros allá en Dublín.
2: Sí, en Dublín, Texas, los lecherías, la Gran Cañón, se llama Gran Cañón.
0: El Gran Cañón, saludos a todos los lecheros.
2: Y la lechería del pájaro.
0: Épale, también para el pájaro muerto.
2: Sí.
0: Órale, para allá el saludo para la lechería del pájaro.
2: Y todos los que escuchan alrededor, es que me dice la gente, oye, te oímos en la mañana hablar con Milo, para que vean, y ustedes por qué no hablan. No,
0: hay mucha gente que no le gusta hablar, pero sí están escuchando la radio, están escuchando a ver qué es lo que está pasando.
2: Aquí hay un señor que tiene una miscelánea. Y los domingos se va por el pan, vas a dar, va a traer supply, se va a dar así. Y sí, lo que iba enojado, sabe que no puede agarrar el radio, dijo. Se escucha la oración cuando va en camino bien.
0: Ajá.
2: Sí, le gustan mucho las oraciones que tú haces en las mañanas.
0: Ah, no, pues qué bueno. Le mandamos un saludo, un abrazo y a ti también. Y te deseamos que tengas un excelente inicio de semana, Chano.
2: Te hablan un lunes para que le den saludos. Se llama Manuel, le decimos el mini Marro, se llama la tienda.
0: Sale, va para allá, saludo para él con gusto.
2: Te encargo la canción esa de ¿cómo se llama? Tengo a mi Lupe, pero no la ponla, pero escuchar ahorita que voy en camino.
0: Sale, ahí te la pongo, un abrazo, cuídate mucho. No te quito el tiempo porque yo sé que vas deprisa.
2: No, la toque de prisa la troca, yo no voy, yo voy manejando.
0: Buen día. Ahí está el lo dice, no me complace. Ya viene Cafeteado la Mañana con la Chismolera y Don Canuto Garrocha de 8 a 9 aquí en La Ranchera.

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0: Amigos, amigas, la mejor de las mañanas, buenos días, sean ustedes bienvenidos y bienvenidas a la programación de Cafeteando la Mañana. Programación que corresponde a este día, lunes 27 de julio 2026. Y como siempre ya nos acompaña María Guadalupe, la Chismolera, y don Canuto Garrocho. Ambos, sean ustedes bienvenidos, buenos días, ¿cómo están? ¿Cómo amanecieron? ¿Qué tal? ¿Cómo les fue el fin de semana? Cuenten, platiquen.
1: No, hombre, mi Lupo, en la casa encerrada.
0: ¿Por qué encerrada, Lupita? Pues, ¿qué hiciste? ¿Te castigaron?
1: No, hombre, no dan ganas de nada. Con este solazo ni las lagartijas salen.
0: Muy caliente que ha estado, Lupita. Muy, pero muy caliente. Así que advertencia a toda la raza que trabaja afuera.
1: Sí, Milo, que tomen mucha agua. No se van a deshidratar. No, hombre, olvídate, si se marean ahí arriba, todas se caen.
2: Oye, a todos los chirroqueros y a todos los ruferos, que pongan atención a lo que les está diciendo la María Guadalupe. Si no van a subirse ahí arriba, todas se marean y van a rodar hasta el suelo.
0: Sí, sí, mucho cuidado. Don Canuto, buenos días, ¿cómo amaneció esta mañana?
2: Aquí andamos, sobrino Milo, echándole ganas a la vida, echándole ganas, mientras que Dios nos dé todavía tiempo de seguir resollando. Hay que darle duro al trabajo.
0: Esa voz me agrada, don Canuto. Usted siempre un buen ejemplo a seguir.
2: Sí, sí, hay personas que se retiran a los 52 años. Ay, sí, muy cansados, condenados. Pónganse a jalar, pónganse a trabajar. Ya tengo yo 99 años y mira, aquí ando echándole ganas.
0: Y fíjese una cosa increíble. Don Canuto no tiene necesidad de trabajar porque tiene sus billetes, tiene su rancho, su ganado. Tiene gente trabajando para él. Y viene, toma su tiempo y se queda acá con nosotros toda una hora. ¿Por qué? Porque le gusta.
1: ¡Ay, yo sabía que le gustaba! ¡Ay, don Cano!
2: Me gusta trabajar, Sotarrona. Me gusta trabajar, pues qué otra cosa.
0: Ya, ya está bueno. Oiga, don Canuto, no me han preguntado cuál va a ser el tema de hoy, pero ahí les voy a decir, ¿eh?
1: A ver, Milo, ¿cuál es el tema? ¿Cuál es el tema, papi?
0: Si tuvieras una enfermedad incurable, dolorosa, que ya no la aguantaras, ¿pedirías tú la eutanasia? ¿Estás de acuerdo con la muerte asistida?
1: ¿Qué es esa cosa, Milo?
0: Bueno, qué bueno que preguntan, mi Lupita, porque si no, no vamos a dar con bola. Bueno, la eutanasia se trata de una acción que se realiza en el contexto de la atención médica, en el cual un especialista de la salud causa la muerte de un paciente mediante una inyección de medicamentos que la produce de manera rápida y sin dolor.
2: Ándale, oye, va a estar bueno el tema, va a estar bueno el tema, así que repórtense para que participen a ver qué piensan.
0: A ver cuál es su opinión. 214-787-1067. Vámonos con una canción y regresamos en breve para continuar cafeteando la mañana con la Chismolera y don Canuto.

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0: 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Muy buenos días.
9: Muy buenos días, don Hermilo. 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
0: Y qué bueno que está con nosotros esta mañana, doctor, porque queremos preguntarle acerca del dolor de rodillas. ¿Qué suele suceder? ¿Qué ocurre con este dolor de rodillas? ¿Por qué nos da?
9: Muy buena pregunta, don Hermilo. Eso puede venir por varias cosas, pero una de las cosas que vemos, además que una persona se puede lastimar por jugando o haciendo ejercicio, eso también algunas veces se debe a degeneración, donde hay desgaste del cartílago entre las rodillas. 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

0: 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Estamos cafeteando la mañana. Programación de hoy, lunes, lunito, 27 de julio 2026. El tema de esta mañana: ¿usted está de acuerdo con la eutanasia? ¿Está de acuerdo que se aplique la eutanasia a aquellas personas que están padeciendo de alguna terrible enfermedad dolorosa y sin remedio? ¿Está usted de acuerdo o qué opina?
1: Ay, a veces me he puesto a pensar, don Armino, a veces sería bien, pero como dice la Biblia, solo Dios nos puede quitar la vida.
0: Usted, pero hay, o sea, que no está de acuerdo con la muerte asistida, con la eutanasia.
1: Ay, pues en sí, sí, no estoy de acuerdo, porque si Dios nos manda el castigo es por algo, el sufrimiento es por algo.
0: Seguro.
1: Algo tuvo que haber hecho para darle ese sufrimiento.
0: Bueno, usted solo prefiere, el castigo que la eutanasia. No está de acuerdo con ello. Le mando un abrazo y cuídese mucho.
1: Ándale, pues, igualmente, don Armilo.
0: Gracias, bendiciones. Usted, Chismolera, ¿está usted de acuerdo que se le aplique la eutanasia?
2: ¿Qué vas a ver, o sea, que me maten?
0: Pues si está sufriendo mucho, ya no aguantas esos dolores que tienes y esa enfermedad incurable que tienes, pues muchas veces y muchas personas acuden a la eutanasia.
2: Yo no, Milo, yo prefiero morirme sola. Hasta que yo diga hasta aquí llegó la Chismolera. Hasta aquí, Milo, hasta que él diga, Milo.
0: O sea, ¿no estás de acuerdo con la muerte asistida?
2: Oh, no, porque Dios nos dio la vida y solamente Dios no la puede quitar, Milo.
0: En otras palabras, no estás de acuerdo. Bueno, vamos a la línea 214-787-1067 a reportarse y díganos si usted está de acuerdo con la muerte asistida, está de acuerdo con la eutanasia o no está de acuerdo. Vamos a una canción y regresamos para continuar cafeteando la mañana en las rancheras.

0: El Palomo y el Gorrión en la programación de Cafeteando la Mañana. Y dicen, 24 minutos para que sean ya las 9 de la mañana. Solamente 24 para que sean las 9.
1: Vamos a la línea, Milo. Todas las líneas están ocupadas. Todos quieren participar, Milo. Hay mucha gente que quiere participar con el tema.
0: Oiga, la pregunta de esta mañana: si usted tuviera una enfermedad incurable, hablando de enfermedades.
2: Ay, cole.
0: Una enfermedad incurable y dolorosa. Pues está usted de acuerdo que se aplique la eutanasia.
2: ¿Y quién es ella?
1: ¡Ay, qué menso! ¡No sabe quién es Anastasia!
2: Ahí me pierdo.
0: La eutanasia es una muerte asistida.
2: Híjole, yo pienso, pues, primero lo consultaba con quien más quería, con quien más quiera en ese momento. Y ya, porque a veces, pues yo de todo el tiempo digo, una enfermedad no la sufre nomás el que está enfermo, la sufre toda la familia.
0: Así es.
2: Y yo apenas la consultaba con alguien porque, pues si va a ser uno causarles más dolor, pues mejor acabar ahí, pero
0: ajá,
2: está difícil.
0: ¿Está de acuerdo usted con la muerte asistida?
2: Sí, sí, siempre que estés de acuerdo y no dejes, pues tengas el apoyo de la otra persona, que también que te, ajá, que te hable la cosa.
0: O sea, hablar con tu familia y que estén todos de acuerdo.
2: Sí, ya, no, o sea, con toda la familia nunca vas a estar de acuerdo porque va a faltar alguien. Digo, con quien más tú quieras.
0: Sí,
2: a
0: sí,
2: quien tú le tengas tu confianza, tú ves, sí, con él, con ella.
0: Perfecto, gracias por su reporte. Le mando un abrazo, cuídense mucho. Cuídale. Gracias por participar.
2: Next. Igual,
0: bendiciones.
1: Otra llamada y otra, y next, otra, mira.
0: Si tú estuvieras sufriendo de alguna enfermedad incurable y dolorosa, ¿pedirías la eutanasia?
3: Yo pienso que sí, amigo, porque así como la vida es muy bonita, hay que saberla valorar y aprovechar. Y si cuando ya no hay remedio, usted hay que aceptarlo y solamente Dios sabe por qué hace las cosas, y yo pienso que sí lo aceptaría.
0: ¿Aceptaría la muerte asistida?
3: Sí, porque como te digo, ya cuando uno, es como cuando dicen que no hagas algo y no entiendes, si le sigues, pues te va a tocar. Ahora, si ya sabes que te va a tocar eso, pues bueno, así que solamente Dios sabe por qué hace las cosas, y si nos toca hacerlo, hay que aceptarlo y...
0: O sea, como dice la canción, acábame de matar, ¿para qué me dejas herido?
3: Pues sí, es que ya ves que cuando es que los deja la chica, si quieren arrancar las venas, se van a...
0: No es bueno, el suicidio no es bueno. Pero cuando sufres una enfermedad que estás sufriendo, que sufres tú, sufre toda la familia, porque esa enfermedad está acabando contigo, pero poco a poco y dolorosamente no aguantas. Y entonces ya dices, no, pues ya de una vez que traigan al doctor y que me inyecten ahí para quedar aquí ya dormidito.
3: Sí, es mejor así, porque como dices tú, tanto sufrimiento para la familia como para uno, ¿para qué? Si ya no hay remedio, lo que Dios nos dio de vida hay que aprovecharlo, y por eso, si hay una opción de hacer eso, es mejor para no sufrir y que no sufra la familia.
0: Sale, te agradezco tu reporte, te mando un abrazo, cuídate.
3: Y dile a Lupita que ahorita voy por ella, porque la voy a llevar a la radio en limusina para que me dé un beso en el cuescuesto.
1: ¡Qué chilango! ¡Te pega tu vieja! ¡Ya sé que te pega! ¡La otra vez te andaba buscando!
0: Ya colgó, Lupita, ya déjalo. A ver, vamos a las líneas. Usted que está ahí en la línea 4, ¿usted está de acuerdo con la eutanasia, la muerte asistida?
4: No.
0: ¿Usted no está de acuerdo con eso?
4: No, yo no estoy de acuerdo.
0: Prefiere el sufrimiento y que sea lo que Dios quiera.
4: Hasta que Dios me apague la vela.
0: Usted no está de acuerdo con la eutanasia. Le agradezco su reporte, un abrazo y cuídese mucho.
4: Hasta luego, Milo, que Dios me la bendiga.
0: Igual, bendiciones.
1: Haz llamadas, Milo.
0: Ahí me calman un momentito, vamos a una canción y ahorita regresamos para seguir contestando sus llamadas telefónicas al 214-787-1067 para que nos diga si está usted de acuerdo o no está de acuerdo con la muerte asistida.
1: ¡Órale, no se vaya porque estamos cafeteando la mañana!

0: Para que sea ya a las 9 de la mañana, solamente 17, para que sea las 9, un día caluroso que tendremos el día de hoy. 99, 100 grados es la máxima. Así que la raza que trabaja afuera, pues ya lo sabía, ni tenemos que decirle. Tiene que cuidarse. Cuídense y a tomar mucho líquido, mucha agüita, agüita. Y agarrar sombrita de vez en cuando. Adelante, buenos días.
1: Buenos días, don Hermilo.
0: A ver, adelante, ¿cuál es su opinión? ¿Usted está de acuerdo con la eutanasia, con la muerte asistida?
1: Fíjese que, gracias a Dios, somos pro vida, don Hermilo.
0: Ajá.
1: Somos pro vida y así que, pues no estoy de acuerdo, pero creo que hay casos donde también hay que ser consciente con los enfermos, ¿verdad? Y
0: sí.
1: Yo pienso que ya es más decisión de los familiares cuando ya no hay una...
0: Pues no hay otra opción,
1: ¿verdad?
0: Hey.
1: Y yo en mi caso pues tuve que... No pasó así, ¿verdad? Pero yo decidí no hacer nada, ya no seguir haciéndole cosas a mi esposa.
0: Ajá.
1: Pues hace 3 años por el cáncer de tumor en el cerebro.
0: Sí.
1: Y pues ella en vida me dijo, yo no quiero que estar en una cama tanto tiempo, no quiero seguir sufriendo y ni que mis hijos ni mis padres me vean. Entonces yo tomé en cuenta eso y dije, no, pues ya nada más la dejamos descansar y
0: sí.
1: y que Dios la recoja.
0: Ah.
1: Y sí. Quiero pedir un favor, si me le manda un saludote a unos señores que quiero mucho y que me ayudaron mucho a mi esposa y a mí. Se llama don Alfredo García y María Fernanda García. Creo que también los conoce.
0: Claro, claro, a María y a Alfredo García, ahí les mandamos un abrazo.
1: Sí, siempre dice que lo escuchan y de parte de Rogelio Martínez.
0: Sale, Roy, un abrazo, cuídate mucho.
1: Dios lo bendiga, don Emilio.
0: Lo mismo, bendiciones, gracias por participar. A usted que está en la línea, mi amigo, ¿está usted de acuerdo que se aplique la eutanasia? La eutanasia es la muerte asistida.
2: Explícale, Emilio, explícale.
0: O sea que viene un médico y te pone una inyección y ya te quedas bien dormidito para siempre.
3: Ah, no, pues hasta donde Dios diga.
0: Hasta donde Dios diga, prefieres el sufrimiento que la muerte asistida. No,
3: Lo que él diga, sí.
0: O sea,
3: sí,
0: ¿no estás de acuerdo con la eutanasia?
3: No, yo no estoy de acuerdo con eso.
0: Bueno, perfecto. Le agradezco su reporte. Un abrazo, cuídese.
3: Ándale, sí, igualmente.
0: 10-4. 8 de la mañana, ya con 45 minutos, 15 para que sean ya las 9. Estamos cafeteando la mañana. Aquí en la ranchera 106.7 con la Chinoleda y don Canuto Garrocha.
2: Oye, Milo, ¿y tú estás de acuerdo con Anastasia?
0: Eutanasia, ¿cuál Anastasia?
2: Bueno, con ella, ¿estás de acuerdo?
0: La eutanasia para los cristianos, ¿qué es? Bueno, la iglesia ortodoxa, al igual que la católica, rechazan la eutanasia, que consideran un suicidio para la persona que quiere morir y un homicidio para la persona o para el médico que la practica. Para la iglesia ortodoxa, la eutanasia es excluida por el mandamiento no matarás, lo que implica la prohibición de matarse o de caer muerto por otro. El rechazo a la eutanasia como al suicidio está basado en el reconocimiento de que Dios es el único maestro de vida y de la muerte. Otras iglesias protestantes que se oponen a la eutanasia incluyen a Asamblea de Dios, Convención Bautista, Ejército de Salvación, Iglesia Adventista del Séptimo Día, Iglesia del Nazareno, Iglesia Evangelista Luterana de Estados Unidos, Iglesia Metodista Unida, la Iglesia Presbiteriana de Estados Unidos de América, Iglesia Reformada de Estados Unidos de América, la Iglesia de Jesucristo de los Santos de los Últimos Días, todos en contra de la eutanasia. ¿Y qué dijo el Papa Francisco sobre la eutanasia? En este contexto, el Papa afirmó que debemos acompañar hasta la muerte, pero no provocarla ni contribuir a ninguna forma o de ninguna forma de suicidio asistido. La vida es un derecho, no la muerte, que debe ser acogida, no administrada. Y este principio ético concierne a todos, no solamente a los cristianos o creyentes. Dicho lo anterior, pues yo creo que mucha gente está en contra de la eutanasia, la muerte asistida. Oiga, Lupita, pues ya se nos acabó el tiempo,
2: ya no
0: hay chance de que sigan participando, pero vamos a agradecerles por todos sus reportes y participación y le invitamos para que mañana nos acompañen a la misma hora, de 8 a 9, para seguir cafeteando la mañana. Lupita, hasta mañana, don Cano.
2: Hasta mañana.

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0: programación de hoy, lunes 27 de julio. El corrido de la maestra Laurita Garza. A propósito de Laurita Garza, allá les mandamos un saludo a Laurita. A todas las vecinas también saludos. A Mónica. Ya hace rato que no me invitan a las reuniones, hombre, pues ¿qué les hice? Nomás porque me acabé el café. Saludos. Muchas gracias por acompañarnos a la raza de West Dallas. Buenos días. Mi gente de allá de Oak Cliff. Gente chambeadora, trabajadora, gente honrada. Y usted que está en la línea, vámonos. Pídala cantando. Adelante, buenos días.
1: Buenos días, ¿cómo estás, Melú?
0: Aquí ando bien tequilero hoy.
1: Órale.
0: Oiga, ¿se acuerda de aquel corrido de los tequileros?
1: Sí, sí me acuerdo.
0: A ver.
1: El de Leandro.
0: El de...
1: Que fueron a invitar a Leandro.
0: Ah, que los desairó y al final de cuentas sí lo...
1: Sí lo convencieron.
0: Lo convencieron, ¿verdad? Esas malas amistades, el pobre ni quería salir.
1: Pues sí.
0: Pero ahí están, pobre, le rogaron. Bueno, pues ahí van. Fue el primero que bailó, ¿verdad?
1: Pues sí, es lo que dice el corrido.
0: Es lo que dice el corrido, ¿no te lo sabes?
1: Más o menos, sí.
0: Ah, cántalo, hombre.
1: Sí, lo tienen en la programación.
0: No, pero no te preocupes, sacamos un as de la manga.
1: Ahí le va un pedazo, sí.
0: Échale.
1: El día 3 de noviembre, qué día tan señalado, mataron 3 tequileros, los rinches del otro lado. Al llegar al Río Grande, se pusieron...

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0: El Palomo y el Gorrión en la programación de esta mañana. No compro amores, porque el día que no hay dinero, ese amor se convierte en ajeno. ¡Qué bárbaro! Oiga, y hay pelados así echadores que andan ahí con la novia. No, hombre, que yo tengo. Y que no, hombre, que allá en México estoy haciendo una casa de 5 pisos. Para el día que me case, mire, ahí voy a tener mi... No, hombre, y la muchacha se cree. No, al último se da cuenta, no, hombre, que era un borracho de primera. Y que no tenía nada, ni dónde caerse muerto. Pero ahí cayó la muchacha. Tiene la culpa ella por interesada, ¿verdad? Digo yo. ¿Usted qué cree? No, sí hay gente que les baja la luna y las estrellas. Yo no. No, que va. Y se cree en ellas. Ah, oh, no, que tiene, que esto y que tiene el otro. Que lo conocí en el baile. Traía unas botas de $5,000, botas vaqueras. Un cinto piteado de 20,000. No, qué barro. Luego que el mono, pues no tiene ni en qué caerse muerto el pobre. Pero buena labia, buena labia para conquistarla. ¡Vámonos! ¡A las líneas! ¡Pídala cantando en la ranchera! ¡Buenos días!
1: Buenos días, señor Emilio Oviedo. Quiero cantar una canción para toda la gente construccionera y trabajadora y para toda la gente de San Felipe, Guanajuato, de parte de Beto Torres.
0: Ay, mira, ¿te crees mucho que...?
1: No, pues hay nomás lo que es, tú sabes.
0: ¡Échale, mi Beto, échale!
1: Vamos a cantar Sin Fortuna de Gerardo Reyes.
0: Ándale, ahí te escuchamos.
1: Yo nací sin fortuna y sin nada, desafiando a...

0: Bonito lunes que estamos disfrutando, lunitos, con una temperatura ahora en 85 grados. Y va subiendo hasta los 99, que será la temperatura más alta para hoy. Mañana tendremos algo similar, cielos claros por la mañana y durante el día. 80 será la mínima por la mañana, 99 la máxima también para mañana. Algo parecido al día de hoy. Pero bueno, 99 son 99. Con un centavito más ya hacemos el dólar. Bajita la mano, ahí van a estar los 100. Los 100 grados. Hay que tener cuidado, sobre todo hidratarse, por favor. Tome sombra, agarre sombra. Si se siente ya mareadón, mareadona ya cuando anda rufiando, allá poniéndole el tejado a la casa, bájese. Es mejor que se caiga allá abajo, ya en el suelo, porque allá de arriba, olvídese. Ni alas que tuviera para que vuele. No, no, no, tranquilos. Y cuide su salud. Tome agua, tome agüita. 17 minutos para que sean ya las 10 de la mañana. Pídala cantando, adelante.
1: Ahí va. Por las márgenes del río, de Reynosa hasta Laredo, se acabaron los bandidos, se acabaron los pateros, y así se están acabando a todos los pistoleros.
0: Eso, ahí se la ponemos. Usted también pídala cantando, 214-787-1067, aquí en La Ranchera.

0: Amigos de La Ranchera, qué gustazo saludarnos en esta mañana. Pues ya está con nosotros el doctor Yahari, a quien le damos la bienvenida, doctor. Adelante, buenos días, bienvenido.
1: Muchas gracias por tenerme aquí el día de hoy, don Hermilo.
0: Doctor, hay muchas personas que nos llaman, dicen que sienten mucho dolor en la espalda, sobre todo aquellas personas que trabajan en la construcción. ¿A qué se debe estos dolores de espalda, doctor?
1: Muy buena pregunta. El dolor de espalda puede venir por varias cosas. Una de ellas puede ser problema muscular de los músculos y los huesos, pero la más común es problema típicamente de discos, y mucha gente no sabe que tiene problema de discos. 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

¡Pam, pam! ¡Se acabó! Amigos, amigas, gracias por haberme acompañado esta mañana desde tempranito hasta esta hora. Ahora que los voy a dejar en la grata compañía de Lucerito, que va a estar con ustedes hasta las 3 de la tarde. Hay que nos cuente qué fue lo que pasó este fin de semana, dónde anduvieron, qué hicieron. A las 3 llega el bolillo, acompáñelos. Yo regreso mañana tempranito con los duetos de la ranchera de 5 a 6. Luego ya nos vamos con el saludo mañanero para toda esa gente trabajadora que va con rumbo a la chamba, al trabajo tempranito en la mañana, disfrutando de su rico cafecito y de la música bonita de la ranchera, por supuesto. Nos escuchamos mañana, primeramente Dios, a la misma hora, 5 de la mañana, la hora en que el café sabe más rico y la música se oye más bonita. Por favor, cuídese mucho, cuídese con este tremendo calor.

0: Oiga, ¿me presenta o lo presento?
1: La presento,
0: porque yo soy el que estoy aquí desde muy tempranito de la mañana,
1: señor. ¿Ya se quiere ir usted?
0: Sí, ya es que tengo un desayuno.
1: Sí, ya sé, ya iba ya en la puerta.
0: Le dije, ¿a dónde vas?
1: Vamos a platicar, ¿cómo
0: vamos
1: está?
0: Buenos días. Vamos a platicar. Buenos días, ¿cómo amaneció hoy? ¿Qué tal de fin de semana? ¿Cómo le fue? ¿Cómo
1: muy
0: le pintó?
1: Muy bien, gracias a Dios, todo muy bien, con calorcito.
0: Eso sí.
1: Con mucho calor, y bueno, el sábado estuvimos con nuestros amigos de Funeraria. Aquí en la ciudad de Irving, don Arvilo, pues con mucha información, platicábamos que es un tema bastante incómodo, pero necesario.
0: Es necesario.
1: Así es. Si tema incómodo, pero necesario.
0: Sí, es que de repente las personas se ofenden. Bueno, ¿ya me quieres matar o qué? Cuando les preguntas, oye, ¿y tú ya tienes tu espacio listo, preparado? El espacio del cementerio, las urnas, el nicho.
1: ¿Cómo va a ser? Si quieres cremación, velorio, público, privado.
0: Tienes quien te llore, no tienes quien te llore.
1: ¿Quieres mariachi o no quieres mariachi? ¿Quieres tu foto, no quieres tu foto? Todo eso, ay, es fuerte. Es incómodo, pero es necesario.
0: Es necesario. Porque ya en las carreras, pues ya no me pagas lo que te estén cobrando.
1: De hecho es un precio elevado.
0: Ey.
1: Y lo que hizo Funeraria este fin de semana, de que las personas que se comunicaran durante ese control remoto les estaban dando una promoción de un descuento y con unas mensualidades desde $70 al mes, me parece un precio bastante accesible, así como no queriendo la cosa, como que ay, no
0: paso,
1: quiero saber, pero ahí
0: y
1: está. Correcto. ¿Y usted sabe de este tema? ¿Usted tiene desde hace muchos años lo tiene liquidado?
0: Sí, desde hace rato.
1: Y hasta le va cambiando, don Hermilo. Ahora no quiero esto. Que no vayan a poner esto. Que no vayan. Como todo, va modas que van surgiendo.
0: Sí, pero al principio cuando me hablaban a mí de eso, no, que tienes que tener tu... Pues ya todo preparado.
1: Tu servicio para funerario.
0: El día que tú te mueras, y mira, que ya no falta mucho.
1: Ay, no. Yo como lo decía el sábado, esperando.

0: cuéntela, cuéntela.
1: Se nos va el tiempo.
0: No, cuéntela, adelante.
1: Ah, bueno. Resulta, y como dice usted, resalta.
0: Resulta y resalta.
1: Y respinga. Bueno, después de la muerte del papá del Flaco, que estuvimos acompañándolo ahí en el velorio, ahí en la funeraria. Ahí estábamos y platicamos un ratito y ya platicamos quién fue el que te ayudó para los asuntos funerarios.
0: Sí, claro.
1: Y todo eso, ya me presentó a Liliana, una mujer que era de ahí.
0: Sí, claro.
1: De esa compañía. Y resulta que yo, en esos días, hicimos mi esposa y yo una fecha para reunirnos y platicar sobre el asunto. Pues resulta que yo fui al hospital para la operación de corazón abierto. En esas semanas, ¿verdad?
0: Ajá.
1: Y cuando salí, 2 días después, que estaba en casa en recuperación, que tocan la puerta.
0: ¡No!
1: ¿Quién creen que era?
0: Pues Liliana.
1: Liliana y su compinche, dijo.
0: ¿Qué dijo?
1: No, pues llegaron y, oiga, pues que venimos a platicar de la funeraria y que espérenme que me muera, si acabo de llegar, acabo de salir del hospital, acaba yo de salir,
0: claro,
1: del hospital.
0: Claro, lo sintió usted como una agresión.
1: Como unos buitres,
0: sí,
1: que
0: claro,
1: llegan
0: una agresión,
1: sí,
0: por supuesto.
1: Hombre. Pero pues es que ya habíamos puesto esa fecha.
0: Claro,
1: ellos no sabían,
0: cierto,
1: que yo había estado,
0: cierto,
1: en el hospital.
0: Cierto, don Armando.
1: No, de repente se dijeron, no, si quieres, otro día venimos. Ya
0: otro
1: vamos,
0: día que esté más tranquilo.
1: Sí, ya. No, pues ya están aquí, siéntense, órale.
0: Ya, ¿dónde firmo?
1: Vieja, hales un cafecito.
0: ¿Dónde firmo?
1: Buitres.
0: Ay, no, don Armando.
1: Oiga, no, pero sí. De ahí en adelante ya tuvimos una plática y efectivamente
0: se digiere de manera diferente la información. El sábado nos llamaba mucho la atención que pues pusieron todo así como de muestra y pusieron una foto de un señor y luego de repente mi compañera Lupita, ya sabe cómo son las Lupitas.
1: Esa Lupita,
0: ya sabe cómo son las Lupitas, sí. Dijo, oiga, que usted no es el muertito que está allá. Dijo él, ¿cómo me veo? ¿Más pálido o traigo colorcito? No, pues se ve palidón, pero lo acabo de ver allá en la entrada, está su foto. Dice, nada más es de muestra. Pero bueno, son cosas que sí hay que verlas con, pues con ese tema de seriedad, sí, pero también de responsabilidad.
1: Y como dijo usted, después de que fallece un familiar, ahí andamos pidiendo prestado, andamos pidiendo.
0: Correcto.
1: Por ¿cómo se llama esa cosa?
0: GoFundMe. Claro.
1: Sí, y digo, bueno, pues, ¿por qué no nos preparamos mejor?
0: Exacto. Es muy difícil hacerlo, es muy complicado. No es fácil ir a firmar y qué cajón vas a querer. Pero se puede, porque lo vemos en todos los ámbitos.
1: Se puede, Lucerito, porque la raza es bien bailadora. Y allá van a los bailes, y allá las chelas, que no faltan.
0: Oiga, pagan una bolsa carísima en abonos y pagan un carro carísimo y también la aseguranza y que el pago mensual y que. Y en ese tema no nos preparamos,
1: no
0: que
1: nos preparamos.
0: Una joya carísima, esclavas, cadenas y
1: camiones, todo.
0: Correcto.
1: $80,000.
0: Y como platicaba con Juliana, se llama la muchacha, que está ahí en funeraria, dice, pues aquí los pagos son $70 al mes, o podemos hacer todavía un pago más
1: cuando
0: pequeño.
1: Cuando menos acuerda, ya lo pagaste.
0: Cuando menos acuerda, ya lo tienes como cosa perdida.
1: ¿Cómo así?
0: Como que, ay, pues ahí está. Pero es necesario.
1: Claro que
0: es
1: sí.
0: Necesario. Entonces, a la gente que estuvo ahí con nosotros el sábado, muchísimas gracias. Teníamos taquiza, tuvimos paquetes para Hawaiian Waters. Y bueno, por ahí estuvo el señor que fue a saludarnos. Él nada más fue a saludarnos, Víctor Pérez Negrón de Tiquicheo, Michoacán.
1: Ándale.
0: Saludos a la gente de Tiquicheo, Michoacán, al señor Víctor, a toda la familia Pérez Negrón. Él fue a saludarnos, nos escucha todos los días. Muchas gracias.
1: Gracias, señor Julián.
0: A Laura Navarro y a sus niños también ahí estuvieron. Y bueno, a toda la gente que nos acompañó. Son los nombres que a veces alcanzo a anotar, que me piden así exclusivamente, van a un saludo con muchísimo gusto.
1: Eso.
0: Así es, don Armilo.
1: Bueno, pues ya saben, no espere al último momento.
0: Así es. Sí, tema fuerte,
1: sí,
0: pero necesario.
1: Es necesario.
0: Es necesario.
1: Pues si tiene dinero para otras cosas que no son tan importantes como esto, dejarle todo a la familia.
0: Así es.
1: Hay que se hagan garras ahí. Otros dicen, hombre, pues yo cuando me muera no es que me eche para el monte. Mira.
0: No, y luego muchas personas dicen, no, es que yo me quiero regresar a mi país de origen. Eso es carísimo.
1: Oh, sí.
0: Eso es carísimo.

0: Eso es carísimo. Entonces, bueno, pues es una decisión personal, pero platíquelo. Es algo que ya cuando estás ahí como que lo digieres más, como que, pues sí, mira, este paquete, tenían el 4 planes el sábado que estuvimos háblenlo, de promoción.
1: Sí, júntese con su esposa, señora, júntese con su esposo, con dígale que esto es necesario.
0: Claro.
1: Que nadie decida por usted.
0: Correcto, correcto, don Elmo. Sí. Eso es súper importante. Y bueno, ahí estuvimos el sábado y el fin de semana, pues disfrutando lo más que se pueda con este calorcito, porque, ay, no, cualquier salidita dices.
1: Ya no. Que el otro día, bueno, el sábado, fue el domingo, mejor dicho, fue ayer precisamente. Sí, ayer que me dice mi esposa, oye, voy a llevar a la perrita. Ay, Dios mío.
0: Otra vez. ¿Y ahora qué tiene Alexa?
1: Al salón de belleza.
0: No, sí, eso sí.
1: Sí, que le corten el pelo, que le hagan las uñas.
0: Ni le digo cuánto cobran.
1: No, ni me diga. No.
0: Pero más de $100.
1: Yo
0: sí.
1: Mejor cierro los ojos.
0: Ya le dije.
1: La billetera debe de ser.
0: Más de $100, sí, claro. Hombre. Porque tienes que dejar tip también. Sí, no. Entonces, sí, es caro. Los perritos salen caros.
1: No, ¿y qué le cuento? Que Beca quiere un gatito. No, hija, espérate.
0: No sé qué tan caros salen los gatitos, pero los perritos, fíjese que el viernes
1: pues
0: estaba...
1: es lo mismo, yo creo, ¿no?
0: Pues no sé, pero yo le estaba comprando la comida al Cookie. Híjole, dije, ¿en serio? Bueno, el sábado venía de trabajar del calorón, dije, ¿en serio? Ya se me fue la mitad del remoto. Porque el señorito no quiere comer de otras tiendas, nada más de esa tienda, de los perros, de esa marca.
1: De esa marca.
0: Las otras marcas le caen mal, que tiene gastritis, que tiene colitis.
1: En el rancho gordas, duras le dábamos a los perros y no se hacían
0: pues,
1: nada.
0: Pues así me dice, duraban ya sabe años. Quién, ya sabe pues, quién sí, me dice, pero sí, pues ni modo, pues es mi perrito y ni modo, bueno, y para eso trabajo también.
1: Bueno, pues cada quien.
0: Pero sale muy caro. O sea, yo sí estaba pagando. Ay, Dios mío, dije, ¿por qué tan caro? Ya le subieron, no tengo puntos. Porque vas haciendo puntos, ¿verdad? En esa tienda. Ajá. No, ya no tiene, señora. Casi $100 la comida del Cookie. Y nada más coma esa. No, todas las demás ya lo intentamos con todas las marcas. Más baratas, le caen mal.
1: Le caen mal.
0: ¿Usted cree, don Hermulo? ¿A dónde hemos llegado?
1: No quedar.
0: Pero bueno, pues. Es mi hijo y lo decíamos la semana pasada, quieres un perrito, es una responsabilidad.
1: Sí.
0: Y es como un hijo y cuesta.
1: Ajá.
0: Y al rato se faltan las uñitas y el pelo y que,
1: llevarlo al veterinario. Porque...
0: Ay, sí, ya, porque ya, no y empiezan comer, a hablar. No... Y empiezan a hablar del veterinario. Ya le toca a Cookie, ya necesita venir Cookie. Pues sí, porque saben que cada vez que vas llegando al veterinario te dicen, es que le falta tal y tal y tal y tal vacuna, pastilla, y sales de ahí pagando $300.
1: Es una...
0: Yo le tenía seguro al Cookie, pero me criticaban mucho aquí en el trabajo.
1: ¡No, hombre!
0: Y en mi familia, entonces, no cubría al final mucho.
1: No, es que sí, también lo puedes agregar en el seguro.
0: Aquí sí, se agrega el Cookie. Agrega. Estaba agregado, pero no cubre mucho el seguro de los perritos, entonces pues ni modo. Ahí lo cuido lo más que se pueda para no llevarlo al veterinario.
1: Sí.
0: Pero ahorita pues sí, ya le toca vacunas y demás.
1: Bueno, pues los voy a dejar, señoras y señores, con Lucerito.
0: Ya se va a donar muy bien triste lo que me va a costar el gato.
1: Me va a costar el perro. No, ya
0: el
1: no.
0: El perro
1: vamos.
0: Y el gato.
1: Descartamos el gato. No, todavía no. No.
0: No se anima, don Hermano.
1: No.
0: Porque los gatitos creo que necesitan la charolita de arena.
1: ¿Qué decía en la escuela? El gato caza ratones.
0: El gato caza. O somos el perro, el gato y yo, dirían los guardianes del amor.
1: Señoras, señores, se queda con Lucerito hasta las 3 de la tarde. A las 3 llega el bolillo. Acompáñenos. Yo regreso, si Dios lo permite, mañana tempranito a las 5 de la mañana, porque a esa hora.
0: El café sabe más rico. Delicioso.

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6:47. Recuerde que a las 11 tenemos Mercado al Aire. El teléfono en cabina es 214-787-1067. Y también tengo paquetes familiares para Hawaiian Waters, pero eso va a ser un poquito más adelante. Mientras tanto, vamos a seguir disfrutando de este inicio de semana. Gracias por escucharnos en el 106.7 FM. Gracias a las personas que están en contacto en redes sociales en Ranchera Dallas. A mí me encuentra como Lucero HD. Buen día para todos ustedes. Continuamos.

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0: Las 11 de la mañana con 16 minutos, continuamos en Mercado al Aire, teléfono en cabina 214-787-1067. Recuerde que si usted quiere enviar un mensaje de voz, puede hacerlo a través de la aplicación de WhatsApp al 469-870-1268, deja su nombre, el artículo que está vendiendo y nos puede decir su número por lo menos de 2 a 3 veces. El teléfono solamente es en WhatsApp, no se puede llamar este número de teléfono ni dejar mensajes de voz porque no los podemos escuchar. Por alguna razón está bloqueada esta sección y no nos permite escucharlos, solamente por WhatsApp. El teléfono 469-870-1268 o directamente al 214-787-1067. Tengo un mensaje precisamente de WhatsApp. Adelante, por favor, señor productor.
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0: cabina 214-787-1067. Yo les recomiendo que durante esta hora siempre tengan papel y lápiz a la mano por si escuchan algo que les interese, anoten el número de teléfono, envíen mensaje de texto porque así no se pierde la llamada. Al momento que decimos un número de teléfono al aire, la gente que está escuchando o interesada en ese artículo intenta llamar y se puede bloquear el teléfono, no se registra, etcétera, etcétera. Mi recomendación es envíe un mensaje de texto. Me interesó eso que están vendiendo. Oiga, mi nombre es Lucero, lo escuché en la radio. Estoy interesada, estoy interesado en comprar ese artículo y así va a ser más fácil. Se lo recomiendo. Vamos a seguir con más llamaditas. Me voy a las líneas. Hola, buenos días.
1: Buenos días. Mi nombre es Gerardo López, ¿lo que dicho?
0: Bienvenido, Gerardo. Se escucha un poquito raro su teléfono, no sé si vaya manejando, pero platíquenos por favor en qué le podemos ayudar el día de hoy.
1: A ver, es que vengo manejando. Oye, nada más ¿sí me escuchas?
0: Sí.
1: Ah, okay. Nada más quería poner un anuncio. Oye, por si alguien acá en el área de Fort Worth, que vive en Dallas, pues yo vivo en Fort Worth, para alguien que sepa arreglar refrigerador, Lucerito.
0: Ok, alguien que sepa arreglar refrigeradores.
1: Sí, muy bien. Tengo un problema de un refrigerador muy nuevo, que tengo un problema ahí, pero me gustaría que alguien, si tiene la oportunidad de hablarme a mi número, que es 817-936,
0: ¿sí?
1: Ok, 0721.
0: Otra vez, por favor, Gerardo.
1: 817-936-0721. Mi nombre es Gerardo López y cualquier persona que él logre contactarme para hablar con él, ¿cómo ves?
0: Perfecto, claro que sí, Gerardo, yo sé que sí le van a llamar y se va a arreglar ese refri.
1: Gracias, porque en México fácilmente lo encuentras a la vuelta de la esquina, aquí es batalla bastante para encontrar una persona así, en serio.
0: Así es, totalmente, ¿verdad? De acuerdo, pero para eso está Mercado al Aire.
1: Claro, me da gusto saludarte y que tengas un excelente día y excelente semana.
0: ¿Okay? Igualmente, gracias, buen día.
1: Bye, bye, bye. Bye, bye.
2: Aunque quiera.

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0: 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Y con todo el sentimiento ranchero, aquí está ya el único rancho que tiene al ídolo más grande de México cantando sin parar.
1: Hermoso cariño.
0: Así merito, es Vicente Fernández, el número uno, en el Rancho de Vicente. ¡Comenzamos!

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0: Cántele, gente.

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prometo que en este momento voy a regalar un paquete familiar para que lleve a los niños a Hawaiian Water. 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Los niños siguen de vacaciones, pero ya se acaban esas vacaciones. Estamos pues prácticamente a unos días de iniciar con todo esto de el regreso a clases. Así es que es una buena oportunidad. Continuamos.

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0: Pues gracias por esa información, Jorge. 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
2: Felicidades a todos nuestros ganadores de los paquetes de Hawaiian Waters. Recuerden que tienen que venir por esos paquetes aquí a las oficinas de Estrella Media Cove. Estamos en las colinas de Irving. Ya les dimos a cada uno de los ganadores la información, pero si usted llegó a ganar con Don Ermilo o tiene alguna duda, puede enviar un mensaje o puede comunicarse al 214-787-1067. 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El mensaje sí lo puede enviar a través de WhatsApp y con mucho gusto le enviamos la dirección. Mientras tanto, seguimos con más música a través de La Ranchera, disfrutando de este inicio de semana con un calor intenso en este Metroplex. Se esperan 100 grados para el día de hoy.

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0: 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Continuamos.

Javier Solís aquí en La Ranchera. Recuerde que nuestra hora de complacencias es solamente de 9 de la mañana a 10 de la mañana con Don Ermilo Oviedo en Pídala Cantando. La canción que usted quiera la pide cantando y Don Ermilo, por supuesto, los complace aquí en La Ranchera. Vamos a seguir disfrutando de la auténtica música mexicana y sí, tengo otro paquete familiar para que se vaya a disfrutar a Hawaiian Waters, que lleve a los niños antes de que regresen a clases.

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Muchísimas gracias por acompañarnos el día de hoy, deseando que sea una semana extraordinaria y maravillosa para cada uno de ustedes. Gracias, muchas gracias por sintonizar La Ranchera ya en esta última semana del mes de julio. Por ahí en mis redes sociales les dejé una información de un lugar que va a estar dando mochilas esta semana. Va a haber varios lugares que estarán dando útiles escolares, mochilas. Bueno, esta semana les compartí la información en mi Facebook y en historias de Instagram en Lucero HD para que aproveche y vaya por esos útiles escolares, porque cómo hacen falta, y más en esta temporada. Ya se aproxima el regreso a clases, tenemos que prepararnos pues con anticipación para que no sea un caos a la mera hora, ¿verdad? Cuando ya es el regreso a clases. Eso digo yo, no sé qué piense usted. Gracias por acompañarnos. Se quedan con El Bolillo hasta las 8 de la noche. Don Hermilo regresa a 5 de la mañana porque a esa hora el café se ve más rico. Delicioso. Yo soy Lucero. Gracias por estar aquí y gracias porque me permiten acompañarlos de 10 de la mañana a 3 de la tarde. Gracias. Hasta mañana. Estamos en contacto en redes sociales, Ranchera Dallas y Lucero HD. Buenas tardes.

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es nuestra música mexicana y más a través de la ranchera 106.7. Familia, ¿cómo estamos? Qué placer enorme saludarle en este maravilloso y estupendo lunes. Es lunes, inicio de semana laboral, y precisamente el día de hoy vamos a platicar de muchas cosas interesantes de lo que hicimos el fin de semana, qué fue lo que pasó, lo que va de este día, desde la mañana hasta ahorita, qué es lo que va a pasar con el estado del tiempo, que por cierto hay una alerta de calor hasta las 5 de la tarde, donde las temperaturas podrían llegar hasta los 107 grados Fahrenheit. Ya le mantendré informado más adelantito. Pero mientras tanto, agradezco infinitamente a Lucero. Gracias, Lucero, por cedernos los micrófonos de la ranchera para continuar con más música, más alegría y más diversión. Quien le habla y le saluda, su servidor y amigo Jorge López El Bolillo. Le acompaño a partir de este momento y hasta que sean las 8 de la noche. Juntos pasaremos una tarde maravillosa en este bonito lunes, lunes 27 de julio. Y por favor, con toda confianza, súbale todo el volumen a la ranchera.

La música mexicana de la ranchera 106.7 le acompaña en esta tarde y precisamente más adelantito mi familia, banda El Recodo, Antonio Aguilar, Cadetes de Linares, Paquita la del Barrio, Cardenales de Nuevo León, Banda Machos, Marco Antonio Solís, Leo Dan, José Alfredo Jiménez y muchos artistas más que tengo para usted en esta tarde, tarde de lunes 27 de julio. Y precisamente en esta tarde también, el día de hoy, vamos a platicar de algo muy interesante que tiene que ver con esta fecha y otras cosas interesantes que el día de hoy tengo para usted a través del 106.7 FM de su radio, La Ranchera, con la auténtica música mexicana. Y precisamente en esta tarde también los temas de ayer, hoy y siempre, como es no más. Qué bonitas canciones aquí en La Ranchera. ¡Feliz lunes!

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La música y la diversión de la ranchera 106.7 no tiene límites en este bonito lunes. Y también el día de hoy voy a regalar boletos para Hawaiian Waters. El día de hoy voy a estar regalando boletos para Hawaiian Waters. ¿Qué digo boletos? Un paquete familiar. Así que prepárese porque adelantito le digo cómo se gana este paquete familiar para Hawaiian Waters. Cortesía de la ranchera 106.7. Feliz tarde de lunes, familia.

¿Qué es lo que está pasando en el mundo mundial? Se lo cuento más adelantito, al igual que le cuento lo que pasa aquí en el Metroplex, sin faltar su música favorita y los premios y regalos, naturalmente, aquí en La Ranchera 106.7, la auténtica música mexicana. ¡Feliz lunes!

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Muy buenas tardes, ¿cómo le va a usted en esta tarde maravillosa de lunes? Le acompañamos con nuestra música mexicana. Javier Solís, Ezequiel Peña, David Saiza, Rigo Tobar, José Alfredo Jiménez, Tigres del Norte, Paquita la del Barrio y muchos artistas más que tendremos en esta tarde maravillosa de lunes. Además de premios y regalos, sin faltar lo que ocurre principalmente aquí en nuestro bello Metroplex. Y claro, lo que pasa en el mundo mundial, lo que sucede en el mundo deportivo, el mundo del espectáculo y muchas cosas interesantes más en este lunes maravilloso. Disfrútelo con la ranchera 106.7, la auténtica música mexicana.

que hay algo muy curioso en este día, sobre todo en este lunes 27 de julio, y esto es algo que me quedé sorprendido, porque ya tenía mucho tiempo que yo no escuchaba esta palabra de zancos. ¿Se acuerda usted cuando jugábamos y utilizábamos los zancos? ¿Sí? ¿Se acuerda? Bueno, pues, ¿qué cree? Caminar en las alturas con un par de zancos es toda una experiencia única y divertida. Por eso el día de hoy, 27 de julio, hoy 27 de julio, se celebra el Día Mundial de Andar con Zancos. Esta es una habilidad poco común que pues trasciende en los espectáculos de circo, ¿verdad? Y como múltiple uso en la vida cotidiana. Sobre todo me ha tocado ver algunos amigos de la construcción, algunos pintores, carpinteros, los ruferos que también luego a veces traen estos zancos para hacer su trabajo, ¿verdad? Y a veces de niños pues también usábamos zancos, ¿no? Los famosos botes, esos grandotes de leche y los de aceite también. ¿Se acuerda usted de esos botezotes grandotes? Bueno, pues poníamos los zancos y nos podíamos a caminar entre el agua. Hoy precisamente 27 de julio es el Día Mundial de Andar con Zancos. Increíble, ¿no? Bueno, ahí le encargo. Mientras tanto, vámonos con más música aquí en La Ranchera 106.7. Que tenga usted un maravilloso lunes.

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emocionante, maravilloso, así es el mundo deportivo. Y hablemos rápidamente de los partidos de la Liga MX, Apertura 2026. Partidos que se llevaron a cabo de la jornada número 2. El Cruz Azul y el Puebla en un partidazo. El Cruz Azul vence al Puebla 2-1. El Toluca pierde ante Pumas 2-1. Tijuana y León. Tijuana se levanta con la victoria 1-0. Atlante y América empatan a 1. Las Chivas Rayadas del Guadalajara vencen a Juárez 1-0. Los Tigres y el San Luis empatan a 2. Santos y Atlas en un buen partido. Atlas vence a Santos 1-0. El Necaxa vence al Monterrey 2-1. Y el Pachuca y el Querétaro en un duelo maravilloso. El Querétaro vence al Pachuca 2-1. Y con un tiro de esquina nos vamos rápidamente hasta el campeón de campeones en un partido llevado a cabo el sábado pasado. Este partido estuvo con muchas emociones encontradas. Toluca Cruz Azul, y vaya que el Cruz Azul se levanta con la victoria 3-1, con goles de Paradela que hizo doblete, Rodríguez que mete un gol, y por parte de Toluca, Alexis Vega, el Diablo Menor, quien mete un gol, pero no le fue suficiente al Toluca. Pierde el campeón de campeones. ¿Y familia? No se les olvide practicar algún deporte y disfrutar de la música mexicana a través de La Ranchera 106.7. Que tenga usted un

con la auténtica música mexicana a través de la ranchera 106.7. 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

más adelantito le cuento y le platico a usted qué es lo que está pasando en el Metroplex, qué sucede en el mundo mundial, el mundo deportivo, el mundo del espectáculo y sin faltar nuestra música mexicana que tengo para usted en esta tarde. Bronco, Patrulla 81, Las Jilguerillas, La Tropa Loca, Vallarta Show, Joan Sebastián, Juan Gabriel, Luis Miguel. ¿Qué canción le gustaría escuchar a usted en esta tarde? Hágamelo saber al 214-787-1067. Feliz tarde de lunes con su carnalito el Bolillo de la

0: Muy importante porque estamos compartiendo con usted información que le va a servir. Y sobre todo el día de hoy, más contento que nunca porque hoy vamos a platicar con nuestros abogados de la firma unida La Liga Defensora. Anote por favor usted este número telefónico 1-800-333-3676. Y precisamente el día de hoy vamos a hablar de algo muy interesante que nos podría meternos en problemas sin saberlo. La mayoría de las personas piensan que un DUI solo pasa cuando alguien maneja después de tomar alcohol. ¿Pero qué cree? Hay situaciones en las que muchas personas se sorprenden al descubrir que aún así pueden ser arrestadas por un DUI. Hoy, junto con nuestros abogados de la firma unida a la Liga Defensora, vamos a responder algunas preguntas más comunes sobre el DUI. Y sobre todo el día de hoy, vamos a darle la más cordial bienvenida a nuestro abogado Álvaro de la firma unida a la Liga Defensora, al cual le damos la más cordial bienvenida. ¿Cómo está mi abogado Álvaro?
1: Muy bien, muchas gracias por la invitación.
0: Qué gusto saludarle el día de hoy y pues entremos en materia, abogado Álvaro. Tengo una pregunta muy común que me han hecho algunos radioescuchas y que nos han mandado también a través del Instagram de la firma unida a la Liga Defensora en @defensora esta pregunta. Decidí dormir en mi carro en lugar de manejar a mi casa. ¿Aún así me pueden arrestar por DUI?
1: Sí, lamentablemente, aunque usted no esté avanzando en el vehículo o no esté físicamente manejando el vehículo, lo pueden arrestar. Simple hecho de que el motor esté encendido puede resultar en el arresto por DWI. Cualquier vehículo motorizado que esté prendido se considera como si usted está operando ese vehículo, y si lo has intoxicado puede resultar en arresto.
0: Tengo otra pregunta que nos manda el señor Gregorio para el abogado Álvaro. La marihuana es legal en mi estado. ¿Aún así me pueden arrestar por DUI si manejo después de consumirla?
1: En el estado de Texas todavía la marihuana es ilegal. California, Oklahoma, que ya legalizaron la marihuana. Recuerde que aquí en Texas todavía es ilegal, y también no nada más la intoxicación con alcohol puede resultar en arresto, sino la intoxicación con cualquier sustancia, incluyendo la marihuana.
0: Tengo otra pregunta que nos manda Araceli. Dice, tengo un automóvil Tesla, iba manejando solo. ¿Por qué me podrían arrestar por DUI?
1: Lo pueden arrestar por DUI simple y sencillamente porque es un vehículo motorizado y está en operación. Si usted está dentro del vehículo, aunque no esté manejándolo, si usted está operando ese vehículo, puede ser arrestado por DWI.
0: Hay veces que estamos ya en vacaciones y decidimos salir con nuestra familia, pues a pasar un día en el lago, ¿verdad? ¿Las mismas leyes aplican si manejamos una lancha o una moto acuática?
1: Sí, lamentablemente, vehículos motorizados, ya sea en agua o en tierra, pueden resultar en arresto de DWI, ya sea lanchas, barcos, jet skis, motos acuáticas, todo eso, si es un vehículo motorizado de agua, también puede resultar en un arresto por intoxicación si usted está operando ese vehículo bajo la influencia.
0: 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Tengo otra pregunta para usted, abogado Álvaro, y esta es de Luis. Un DUI solo es un delito menor, pero ¿por qué contratar a un abogado si no es un delito tan grave?
1: Bueno, es importante contratar a un abogado porque aunque sea misdemeanor o ofensa menor y conlleve no más de un año de cárcel, puede tener consecuencias muy graves como para el empleo, el historial criminal, también si tiene temas de inmigración, incluso de divorcio o de custodia de hijos. Aunque sea simple la condena o sea menor, la condena de DWI tiene consecuencias adversas en otros aspectos de la vida. Es importante contratar a un abogado para que le explique cómo navegar este proceso.
0: El señor Roberto nos pregunta, un oficial de policía me pidió hacer las pruebas de sobriedad. ¿Debo hacerlas para demostrar que estoy bien para manejar?
1: Bueno, usted tiene el derecho a hacer las pruebas o no, pero hay consecuencias si usted se niega a hacer las pruebas. Le pueden confiscar la licencia y le pueden negar el privilegio de manejar. Si usted es, por ejemplo, tiene CDL, entonces puede afectar la licencia de manejo de comercio. Pero es igual al derecho a permanecer callado, pero es importante consultar con un abogado para que le explique al momento exactamente qué hacer.
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seguir disfrutando de nuestra música mexicana. Le pregunto yo a usted en esta tarde, ¿qué es lo que más recuerda? ¿Cosas que le hacen reír o que le hacen llorar? Esto debido a que hay un estudio por parte de los de Bata Blanca con respecto al cerebro, ya que dicen que el cerebro recuerda más lo que provoca una emoción. Según los de Bata Blanca, dicen que los elementos que nos hacen reír o llorar son los que mejor recuerda el cerebro. ¿Será? ¡Ah, que sí con la ranchera! 106.7. 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

los acontecimientos que pasan en el mundo, lo que ocurre en Texas, lo que pasa principalmente en nuestro bello Metroplex, se lo cuento en esta tarde, aquí en La Ranchera 106.7. Calles sangrientas. La policía de Forney está buscando a dos hombres que se cree que estuvieron involucrados en un tiroteo fatal. Esto ocurrió la tarde del domingo. Este tiroteo ocurrió dentro de una vivienda. Así lo informaron las autoridades. Lamentablemente, la persona que perdió la vida aún no ha sido identificada públicamente. Las autoridades continúan la investigación de este tiroteo. Terrible tragedia. Una persona de 25 años muere y otra persona resulta herida. Esto después de que un tren chocara contra un camión de paquetería. Esto ocurrió en Hill County, Texas, al sur del área de Dallas-Fort Worth. Así lo informaron las autoridades. Esta persona de 25 años y residente de Dallas, quien viajaba como pasajero de este camión repartidor, lamentablemente perdió la vida a causa de sus lesiones. El conductor permanece en estado crítico. Según el Departamento de Seguridad Pública de Texas, continúa la investigación de este accidente. El estado de la estrella solitaria anda muy emocionado porque el premio mayor del Powerball alcanza los 633 millones para el sorteo del día de hoy, lunes 27 de julio. Hay que comprar un boletito, quizás sea nuestro golpe de suerte el día de hoy. Y recuerde que si pasa y sucede en el Metroplex, claro que se lo contamos rápidamente aquí en La Ranchera. Buenas tardes, que tenga usted un maravilloso lunes.

cuelgan de las paredes como tú los colocaste. Tus sandalias están en su lugar y hasta tu bata de baño está donde la pusiste tú. Lo único que ha cambiado es el espejo. Ahora, cada vez que lo veo, me refleja una figura con unas sombras profundas bajo mis ojos y unas arrugas que empiezan a amenazar mi rostro.

tarde de lunes, tarde para divertirnos, tarde de alegría y sobre todo el día de hoy para estar en contacto directo a través de nuestro WhatsApp de La Ranchera. Mándeme su mensaje de texto al WhatsApp de La Ranchera 469-870-1268, los mensajes de texto al WhatsApp de La Ranchera 469-870-1268. Ahí le encargo saludos, si usted quiere alguna canción en especial, con todo gusto, al WhatsApp de La Ranchera 469-870-1268. Mientras tanto, no más. Qué bonitas canciones en este lunes aquí en La Ranchera 106.7 con

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¿En qué parte del mundo mundial está usted disfrutando de nuestra música mexicana a través de la Ranchera 106.7, ya sea en su aplicación o en su radio o a través de Alexa, de TuneIn, en cualquier plataforma digital? Ahí estamos con usted acompañándole en esta tarde, y precisamente la música de Tammy Tex, Ramón Ayala, José Alfredo Jiménez, Los Freddys, Temerarios, Beatriz Adriana, algo que nos han solicitado de Marco Antonio Solís. Con todo gusto le complacemos en esta tarde de lunes. Además, le voy a platicar de esas palabras que nos llegan al corazón, de esos datos curiosos y sorprendentes, y sobre todo de algo que dicen los expertos de Bata Blanca que nos ayuda a nuestra salud. Y claro, la alegría y la diversión en esta tarde de su estación favorita, La Ranchera 106.7, la auténtica música mexicana, con su carnalito Jorge López, El Bolillo. ¡Feliz

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pasan en el mundo mundial, pero que ocurren aquí en nuestro bello Metroplex. Fíjese usted que en esta época de calor aparecen muchísimas serpientes durante este verano. ¿Y qué debemos hacer en caso de que veamos una serpiente que aparezca de repente, ya sea en nuestra cochera o que aparezca también en nuestro jardín o en nuestro patio o quizás en nuestra alberca? Pero muchas de las ocasiones también aparecen en los parques públicos o cuando salimos a caminar fuera de casa. ¿Cuáles son las serpientes más comunes con las que nos podemos encontrar? La famosa serpiente cabeza cobriza, la culebra ratonera, la culebra de agua. Esta se encuentra cerca de arroyos y algunos charcos de agua donde se alimenta de peces y ranas. También podemos encontrar víboras de cascabel o la famosa víbora boca de algodón. Tenga cuidado cuando vea alguna de estas. Si usted ve una serpiente, inmediatamente trate de alejarse lo más pronto posible y llame inmediatamente a los servicios de remoción de serpientes para retirar la víbora del lugar donde se encuentra. Este número telefónico, usted lo puede marcar, 972-949-4191. Ese es el número telefónico cuando usted vea una serpiente. Se lo repito nuevamente, 972-949-4191. Es el teléfono de servicios de remoción de serpientes. El verano está caluroso y la música refrescante de la ranchera le acompaña en esta tarde. ¡Feliz lunes, mi familia!

Momento de que hagamos una pausa para estas palabras que quizás nos puedan ayudar a mejorar nuestro día con día. Es por ello que nadie sabe el valor de los momentos hasta que se convierten en recuerdos. Que tenga usted una tarde maravillosa de lunes. Soy Jorge López, el Bolillo, de La Ranchera 106.7.

Tarde de lunes, tarde para disfrutar de la música mexicana en la ranchera 106.7. Y también, familia, quiero invitarle para que en este bonito lunes me siga a través de las redes sociales. Búsqueme ahí en el Facebook como Bolillo Radio. Bolillo Radio en el Facebook. Cheque todo lo que tengo para usted en este lunes maravilloso. Frases, videos, fotografías, cosas curiosas y algo más en mi Facebook, Bolillo Radio. Bolillo Radio en el Facebook para que me siga y sigamos también la conversación a través de las redes sociales. Mientras tanto, hay más música aquí en La Ranchera 106.7. ¡Feliz lunes!

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